Por ahí quedó este temazo, por ahí con este tema que sigue. Nos despedimos por ahí de la horita patrocinada por la doble R. Muchas gracias, viejones. Saludotes y bendiciones. Ahí para la familia Rodríguez Miranda Camacho. Ahí para la familia Miranda Camacho y Miranda Villafuerte. Por ahí saludotes. Ahí para todo el equipo por ahí de la doble R. Y por ahí saludos ahí para toda la raza por ahí que nos sigue sintonizando a través de MyTuner Radio, puro Radio San Chepe. Por ahí saludos ahí para el amigo el gallo de Mississippi. Por ahí que está de manteles largos. Muchas felicidades, viejón. De parte de Radio San Chepe y un servidor Luis Morales, que Diosito le dé muchos años más de vida. Y saludo al lado de toda su familia y seres queridos y amistades por ahí que andan destapando botes. Ahí va el amigo Mandín Galván, ahí para el gatillero Austin González, el Chapín, ahí para el amigo el Juan, por allá de El Paso, Texas, que anda de visita allá por Cuellar, Kansas. Por acá seguimos con una horita, con dos horitas, perdón, patrocinadas por el buen amigazo, el Buki de Mississippi, por ahí que también está de manteles largos, el viejón, por ahí para complacerlo por ahí, que Dios le dé muchos años más de vida y salud al viejón también. Muchas felicidades de parte de Red San Champion, servidor Luis Morales. Por acá los dejo con este tema, Dimas de León. ¡Saludote!

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Ahí comenzamos esta horita patrocinada por el Buki de Mississippi, estas dos horas. Por ahí para festejar su cumpleaños, por ahí que Dios le dé muchos años más de vida, viejón. Y saludos a toda su familia, por ahí que se la pase a todo dar. Muchas felicidades de parte de Radio Sanchez, bien servidor Luis Morales. ¡Ánimo, saludotes! Y que se la pase a todo dar, Buki, ánimo. Por ahí saludos para toda la raza, por ahí que está de manteles largos. Por ahí también saludos para el amigo El Gallo de Mississippi. Por ahí que también está de manteles largos el viejón, por ahí muchas felicidades. Y saludos, viejón, por ahí que Dios le dé muchos años más de vida. Ánimo, saludos, muchas felicidades de parte de Radio Sanchepe y un servidor, Luis Morales. Échele saludos.

0: se reporte aquí con su pariente. Pase nomás tres días para el buen amigazo Castacha. Échale, viejo, un saludote. Ay, saludos para toda la raza por allá.
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2: Qué bonito tocan estos viejones. Cuatro de a caballo, su compa Freddy Vega. Es un honor para mí, viejo, estar con ustedes.
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2: Muchas gracias.

Para eso lo sepa toda la raza, mi raza, por ahí en esta horita nos dice el patrocinador que entra. Pura rola de traileros del norte, norteños de Ojinaga y los Pumas del norte. Saludotes, por ahí en esta horita, por ahí después de este temazo, por ahí de los traileros del norte, entra puro Pumas del norte, norteños de Ojinaga y los traileros. Ánimo, saludotes, por ahí a petición del festejado, al buen amigazo, el Buki de Mississippi. Por ahí muchas felicidades, viejo, ánimo,

seguimos con más eventos. Por acá nos llega algo de los Pumas del Norte. Esto se llama Polvo y Olvido. Échale saludotes. Vale, para toda la raza que andan destapando cheve. Ánimo, saludotes, que ya es viernes.

Ahora nos dice el pariente Junior Morales, póngase la canción del pájaro prieto ahí de norteño de Ojinaga. Échele saludote. Para eso nos vemos, amigo, el Buki de Mississippi, por ahí que ya tiene la carne en el horno. Saludotes. Por ahí anda destapando pura Miquel Ultra. Échele, viejo, saludotes. Hay que se le esté pasando a todo dar. Ánimo, viejo, saludos.

Por acá seguimos con más temitas. Por acá nos llegan los norteños de Ojinaga. Esto se llama El Pájaro Prieto. Saludos de Palparente, Junior Morales. Hasta allá por Chicago, Illinois. Saludos a la ciudad de los vientos.

0: Ya nos llega un saludo del amigo Nabo Verde. Échele, viejón, saludotes.
1: Viejón, viejón, aquí para el pingue. Aquí estamos en el Pandolero y el camarada Aire. Del Estado de México, por ahí. Aquí estamos jalando, viejón. Aquí estamos jalando, que ya sabe que nos vamos a poner. Y aquí estamos, viejón, de parte del Niño de Oro. Saludos al doble héroe, al Iván Miranda y toda la clica de Miranda, viejo. Aquí estamos jalando, viejo. De parte del Niño de Oro, de Cirilo Verde, a Flaviana Corona, viejo. Que por ahí mejor lo oyen. De la
0: punta. Saludos para toda la raza por ahí de la Torón. Saludos para la doble R, para el pariente Piña, Alejandro Castro. Ahí para el Niño de Oro, ahí para el doble R, Iván Miranda, ahí para toda la raza, por ahí para el Rocas Guillén. Ánimo, saludos ahí para el señor Cirilo Verde y la señora Flaviana Corona, hasta Mesa de Palo Blanco, Querétaro. Échale saludos, terminamos. Saludos.

Ahí quedó ese temazo de los norteños de Ojinaga. Por acá nos dice el patrocinador, el Buki de Mississippi. Viejón, ahí le encargo la de Cariñito de mi vida y con los Pumas del Norte. ¡Saludotes!

Un saludo para el Cayo de Mississippi, por ahí que también está de manteles largos. Muchas felicidades, viejo. Ánimo, saludos ahí para todo. Traigo el remodeling, A&M, Coy, Arkansas. Ahí para el amigo Mandín Galván. Ahí para Austin Gonzalo, el Chapín y el Gatillero. Saludos, ahí para el amigo Juan, por allá del Valle de Texas. Saludos.

Saludos para el amigo Beto Hernández, por ahí nos pide. Por ahí la de El Corrido de Mauro Resendiz. Por ahí saludos para toda la raza de Rosenberg, Texas. Ahí para Nelson, Juan Pillo, el Chintés. Ahí para el Loro, saludos a ustedes y el amigo Beto Hernández.

Por ahí quedó ese temazo. Por acá dice, me ponen la del de San Luis, de los famosos, del Bravo Viejón. Se la cambio por los Pumas del Norte. Saludos para Henry Wilson, que viene de Manhattan, Nueva York, y va para San Chepe. Saludotes.

nos dice el amigo Félix Hernández, un saludo muy especial para ti, Wichi, hasta la cabina Red Sanchepe, de parte del Chino Hernández. Muchas gracias, viejo. Un saludo, te dice saludos ahí para Joel Zúñiga, Chirrín Rubio desde Austin, Texas, ahí con la ruleta, abeja reina de traileros. Ánimo, saludote.

quedó ese temazo. Por acá seguimos con más temitas. Por acá nos dice el amigazo, el buque de Mississippi, el área, ¿hasta cuándo con los norteños de Ojinaga, viejón? Saludos ahí para el Nabo, para el Piggy, para Alejandro Castro, ahí para la raza de la Torón. Saludotes. Eso vale, mi raza. Por acá nos llegan los norteños de

Por ahí quedó ese temazo de norteños de Ojinaga. Por acá nos dice el amigo Félix Hernández, el chino. Un saludo muy especial para ti, mi Wichi, hasta cabina de Radio Sanchepe. Muchas gracias, viejón. Dice por ahí de parte del chino Hernández, saludos ahí para Joel Zúñiga, Chirrín Rubio, desde Austin, Texas, ahí con la rolita de Abeja Reina de los Traileros. Ánimo, saludos ahí para el amigo.

0: tardes, señor Carrillo. Vengo de parte del comandante, que él ya sabe a qué se dedica usted, y que quiere su mochada, y que a ver cómo le hace.
1: ¡Ah, chinga, chinga! ¿Quién le dijo a ese cabrón que aquí engordamos puercos sin capar? No, mi amigo, no se equivoque. Mejor, llévele este recadito.
2: ¡Díganle a...

Guillén me pone el capiro ahí con norteños de Ojinaga. Y saludos desde Mississippi hasta San José del Tapanco. Échale viejo, ánimo, saludotes. Por acá nos dice el amigo Julio Hernández. Saludos ahí para el

Por aquí otro este temazo, por acá nos dice el amigo Julio Hernández, saludos para el Buki. Ahí con la canción de los Pumas, el corrido de Bernardo, saludotes. Acá nos dice el patrocinador, el amigo el Buki, por ahí en la otra hora, pura rola para destapar botes. ¡Ánimo, saludotes! Ahí van a seguir festejando el cumpleaños del buen amigo.

Golden Boy. Saludos a ustedes para toda la raza por ahí de la Torón. Ahí va el pariente Piña, ahí para el Longas Guillén, ahí para Alejandro Castro, ahí para el doble R Iván Miranda, y el palmeño de San Chepe que va llegando, ahí para el amigazo por allá de

Por ahí quédese de mazo, por acá seguimos con más temitas, por ahí ya saludos para el amigo el Buki, que Dios le dé muchos años más de vida, viejo, y salud al lado de toda su familia. Ánimo, saludos, muchas felicidades de parte de Rey Sanchepe y un servidor Luis Morales, ánimo.

Por ahí muchas felicidades ahí para el buen amigazo, el Buki de Mississippi, por ahí. Que se le esté pasando a todo al viejón, muchas felicidades. Por acá seguimos con más temitas, por ahí en esta siguiente horita. Entra pura rola para destapar botes, mi raza. Ahí para que pidan su temazo, ahí para tomarle gusto a la caguama. Por acá nos dice el amigo Lupe Guillén, saludos ahí para el padrino Julio y ahí para el carnal Buki. Vámonos para San Chepe con la canción del de San Luis, los Pumas del Norte. ¡Saludos!

Ah, nos dice el amigo David Zamarrón, manda también un saludo de parte mía a Manuel Moreno de Salinas, San Luis Potosí. Ánimo, saludos para el amigo Manuel Moreno hasta Salinas, San Luis Potosí, de parte del amigo.

Ahora que nos metemos por acá, nos dice el amigo Julio Hernández, por ahí en esta ahorita. ¿En qué trabaja el muchacho? Ahí con los Huracanes del Norte, de parte de su mamá, Elba Sánchez. Ahí para el Buki de Mississippi, saludotes.

Ahí en ese temazo, por acá nos dice el patrocinador, el Buki de Mississippi, le encargo la de Paloma Azul. Ahí como anda Roja, viejón. Ánimo, saludotes. Acá nos dice el pariente Junior Morales, pariente, póngase la canción del diablo en una botella y con los Ávila. Saludos para la raza de Valle Florido.

Ahora hay que desde Temazo, por acá seguimos con más temitas. Por acá nos dice el pariente Junior Morales. Pariente, póngase la canción del diablo en una botella con los Ávila. Saludos ahí para la raza de Valle Florido, ahí para don Rosendo Morales. Saludos.

0: buenos.
1: Pagano dice el compadre Chirrín Rubio, por él le encargo saludos ahí para el Pelón Rubio, el Misterioso de Dallas. También saludos ahí para Ángel Lomía del famoso Caracoles, ahí para Froilán Rubio y el Pichón del Tole. Gracias, compadre. Ánimo, saludos ahí para el compadre Chirrín Rubio hasta Dallas, Texas.

0: social.
1: Para el saludo para el gallo de Mississippi, por ahí que está de Monteles Largos, el viejón. Muchas felicidades, viejo. Para que Dios le dé muchos años más de vida y saludos. Ánimo, saludotes, ahí para Mandín Galván, ahí para Austin Gonzalo, el Chapina, ahí para el Gatillero y el amigo Juan por allá del Valle de Texas.

Pati Ángel Castro, saludos pariente, saludos al Buki, al Gallo de Mississippi con la canción de Voy a tumbar la casita, saludotes. Por acá nos dice el amigo Julio Hernández, saludos a mi hijado Lupe Guillén, Palma Guillén, aquí festejando, ahí con la canción de La Potra con Laberinto, saludos.

Ahí quedó ese temazo. Por acá nos dice el amigo Julio Hernández. Saludos a Mexicano Lupe Guillén. Y ahí para Palma Guillén aquí festejando ahí con la canción de La Potra del Laberinto.

Por ahí saludos hoy para toda la raza. Por ahí saludos hoy para el Buki de Mississippi. Por ahí que nos está pidiendo este temazo. Escuché las golondrinas, Vicente Fernández. ¡Ánimo, saludotes!

Vale, saludos para la familia del Niño de Oro, hasta Mesa de Palo Blanco, Querétaro. Saludotes ahí para la familia Verde Corona, ánimo. Saludos y puro Mesa de Palo Blanco, Querétaro. Échele saludos.

Por aquí desde Temazo, por acá seguimos con más complacencias. Por acá nos dice el amigo Lupe Guillén, dice mi papá Palma Guillén, que le ponga el troquero ahí para Julio. El Buki Hernández ahí con los caciques de San Luis. Ánimo, saludotes.

Ahí quedó ese temazo. Por acá nos dice el pariente Junior Morales. Pariente, póngase la canción de Que te casas de Río Grande. Y saludos hoy para el mariachi hasta Mississippi, para los muñecos. Y ahí va la raza de Chicago. Ánimo, saludotes. Ahí saludos hoy para el festejado y patrocinador, el Buki de Mississippi. Échale, viejón, saludos.

Solo soy palmeño de San Chepe, parte del Nabo Verde del Golden Boy. Solo soy palcamara de Toluca. Saludos para el niño de oro y puro mes de palo blanco Querétaro. Saludotes.

Acá nos dice el Rocha de Mississippi, mi huiche, me puede poner las mañanitas ahí con Vicente. Y la, me voy a aventar el puente ahí de los halcones. Soy Baltoringa de parte del Rocha. Y un saludo para mi Apache Ring, que aquí está pisteando conmigo. Ánimo, saludos para el compadre Chirrín Robio, que anda de visita allá por los Mississippis. Ánimo, saludotes, compadre. Por acá nos llegan las mañanitas. Por ahí muchas felicidades ahí para el gallo de Mississippi, por ahí de parte del Rocha de Mississippi. Por ahí que Dios le dé muchos años más de vida y salud, viejón. A lo de toda su familia y seres queridos, también muchas felicidades de parte de Radio San Chepe y un servidor Luis Morales. Ánimo, saludotes. También muchas felicidades ahí para el patrocinador de esta hora, el buen amigazo, el Buki de Mississippi. Muchas felicidades, viejón, que Dios le dé muchos años más de vida y salud. Muchas felicidades de parte de Radio San Chepe y un servidor Luis Morales. Ánimo, saludotes. Y ahí para todos los festejados, muchas felicidades. ¡Ánimo!

Por eso los doy para el gallo de Mississippi. Ánimo, saludotes. Acá nos dice el amigo Ibuki de Mississippi, por ahí patrocinador de esta hora y el festejado. Ahí la de palomas que andan volando de Pepe Tobán y los chacales. Bien.

0: Ahí quedó ese temazo. Por acá nos dice el patrocinador, el Buki de Mississippi, y la de Paloma, que andas volando ahí con Pepe Tobar y los Chacales. Eso vale, mi raza, ánimo. Por acá nos dice el amigo Layo Loredo. Saludos ahí para el Neil, el Chato, ahí para el Apapachado, ahí para un tal Diego Loredo, y ahí para Arturo Gudiño. Y también hay para el cemental de Dallas, Texas, que tiene muchas mujeres, que dejó encargadas ahí con el vecino, con la canción de El Mil Amores de Pesado. Saludos.
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0: Acá también nos dice el pariente Ángel Castro. Pariente, se puede poner la canción de Ponle Ventanas al Viento, ahí con Cornelio Reina.

Por acá nos dice saludos hoy para el Neil, el Chato, hoy para el Apapachado, hoy para un tal Diego Loredo, hoy para Arturo Gudiño. Ahí también para el cemental de Dallas, Texas, que tiene muchas mujeres, que dejó encargadas ahí con el vecino con la canción del Mil Amores.

Por acá nos dice el amigo Beto Sánchez. Hola, amigo Wichi, saludos, ¿cómo estás? Ánimo, saludote, mi Beto, muchas gracias, viejo. Saludotes, aquí andamos. Bien, gracias a Dios. Por acá nos dice un saludo para el Chirrín Rubio. Échele saludos para la amiga Chávez Flores hasta Houston, Texas. Ahí para Junior Sánchez y Ashley Sánchez.

Maraño desde Temazo, saludos a ustedes por acá, nos dice el pariente Ángel Castro, el pille. Pariente, se puede poner la canción de Ponle Ventanas al Viento. Ahí con Cornelio Reina Junior, saludotes. Acá nos dice el amigo Julio Hernández, un saludo ahí para Aarón, ahí para mi nieto, ahí para Neto, que me vino a visitar ahí con la canción.

Dale saludos para el niño de oro, saludos para el valiente Piggy, para Alejandro Castro, Rungas Guillena, para Iván Miranda, ahí para el doble R, también saludos ahí para el amigazo por allá de Toluca, el palmeño de San Chepe, saludos.

Por ahí quedó ese temazo, por acá nos dice el amigo Julio Hernández, un saludo para Ron Palme Nieto, que me vino a visitar y con la canción de Mamazo y Paquito, saludotes. Por acá nos dice el Buki de Mississippi, la de Pedir y Dana de los Play de Tuzantla, y que se eche un grito el gallo de Mississippi, ánimo, saludotes.

Ahora saludos para el niño Dios, no hay para toda la raza por ahí de la Torón. Saludotes. Y puro mes de Palo Blanco, Querétaro, ánimo. Por acá nos dice, buenas tardes, oye, ponme la canción de Medias Negras de parte de Misael Loredo, puro Rosenberg, Texas, saludos.

Eso lo fue para el niño de oro. Por ahí con este temazo, La Araña, Grupo Alfa 7. Échale, viejón, saludotes. Puro Mesa de Palo Blanco, Querétaro, saludos. Ahí para el Maceros, Toquero, Chirrocario, Finichero, más perro de todo Cleveland, saludotes. Por eso lo soy para el amigo el Buki, por ahí que nos pide la ruleta y conchete ahí para destapar la otra. Ánimo, saludotes. Muchas felicidades, viejón. Ánimo, saludos.

ya casi estamos en la recta final. Por ahí está estas dos horitas, por ahí que nos patrocina el amigazo el Buki de Mississippi, ahí para festejar su cumpleaños. ¡Ánimo, saludote! Ahí vamos a seguir con una horita patrocinada por mi compadre Chirrín Robio, radicando en Dallas, Texas. Por allá que anda de visita por los Mississippis. ¡Ánimo, saludote!

0: Para eso soy, para festejar el Buki de Mississippi. ¡Saludotes!
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0: Para acá nos dice el pariente Ángel Castro. Díganle al chirrín que dónde anda para ir a echar unas frías. ¡Ánimo, saludotes!
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0: Para acá nos dice mi compadre chirrín, compadre, le encargo saludos para el Beto Sánchez, Chávez Flores. También saludos para el amigo Chino Hernández. Hasta Austin, Texas. Gracias,

Por ahí con este temazo, por ahí con este siguiente temita, por ahí nos despedimos de estas dos horitas patrocinadas por el buen amigazo, el Buki de Mississippi, por ahí que está cumpliendo años, muchas felicidades viejo, de parte de Radio San Chepe y un servidor Luis Morales, que Dios le dé muchos años más de vida y salud viejo, al lado de toda su familia y por ahí que se le esté pasando a todo dar, muchas gracias, saludotes y bendiciones ahí para usted y su familia. Por acá seguimos con este temita que nos llega de Vicente Fernández, La Derrota por ahí. La siguiente ahorita viene patrocinada por ahí por mi compadre Chirrín Rubio, que anda allá por los Mississippis. Por ahí nos da barra libre, ahí para que toda la raza pida sus temitas. Por acá nos llega esto que se llama La Derrota. ¡Échele saludos!

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2: Ahí comenzamos esta horita patrocinada por mi compadre Chirrín Rubio. Saludotes hasta Dallas, Texas. Por ahí para mi hijo Froilán Rubio. Ahí para el famoso Caracoles Ángel Oviedo. Y ahí para el misterioso de Dallas. Por eso saludos para el compadre que anda de visita allá por los Mississippis. Ahí saludotes. Ahí para el pelón Rubio. Ahí para el mayo.

Saludos para el compadre Chirrín Rubio, que anda allá por los Mississippis, que nos está patrocinando esta ahorita. Saludotes. Saludos para el amigo el gallo de Mississippi. Saludos por ahí que está cumpliendo años. Muchas felicidades, viejo. Saludos y bendiciones ahí para usted y toda su familia. Y para el equipo de Traigo el Remodeling A&M. Ahí para el amigo Mandín Galván. Ahí para Austin Gonzalo, el Chapín, el Gatillero. Ánimo, saludos ahí para el.

0: Saludos para el pariente Junior Morales. Por ahí nos dice, por ahí la de la Mariana de Conjunto Bravo. Saludos a la raza de San Chepe y Valle Florido. Y para el fantasma, saludotes.
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0: Acá nos dice el amigo Oscar Hernández. ¿Cómo anda, viejo? Por ahí se chanza, póngase dos botellas de mezcal. Ahí como anda Roger, gracias viejo, échele ganas. También mándele un saludo a Felipe Guerrero y al amigo Lionel Vázquez. También ahí para el Tatus Vázquez, que andan medios calibrados.

Para que no esté temazo, por acá seguimos con más temas. Por acá nos dice el amigo Oscar Hernández. ¿Cómo anda, viejo? Por ahí se chanza, póngase dos botellas de mezcal ahí con banda roja. Y gracias, viejo, échele ganas. Muchas gracias. También mándele un saludo a Felipe Guerrero y al amigo Leonel Vázquez. También por ahí al Tatus Vázquez, que andan medios calibrados. Échele saludote. Por ahí también saludos para el amigo Alex Solís, ahí para el Juan Abuelo y Ángel Rodríguez. Saludote. Por acá nos dice el compadre Chirrín Rubio, por ahí le encargo las manitas con Vicente Fernández, ahí para el gallo, y suéltele el que se escuche y suene en Radio San Chepe. Gracias, compadre. Dígale al Pin Castro que andamos por Indianola, Mississippi.

Vale, saludos para mi hija Froilán Rubio y para el misterioso de Dan Lanza y para Ángel Oviedo, el famoso Caracoles. Ahí están saludos ahí para el pichón del Tule, ahí para el pelón Rubio y Mayo Solís. Saludos por ahí de parte del compadre Chirrín Rubio. Ánimo, compadre, saludos. Y tómele a la vironga.

0: se oiga por dos radios, San Chepe. Saludos, ahí para el amigo el gallo de Mississippi. Saludos.
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0: Por acá nos dice buenas noches. Saludos ahí para mi esposa Verónica de parte de Pedro.

Ahora seguimos con más temitas. Por acá nos llega esto que se llama El Zorrillo, Tío Halcón Huasteco. Ahí estamos para el señor Cirilo Verde y la señora Flaviana Corona. Hasta Mesa de Palo Blanco, Querétaro, por parte del Niño de Oro. Échale.

Bueno, ahora seguimos con más temas. Por eso saludos para el pariente Rosendo Morales, por ahí que nos está pidiendo Fiesta de mi Tierra. Échele saludos, pez. Ahí saludos para el compadre Chirrín Rubio. Saludos.

Ahí quedó ese temazo de fiesta de mi tierra. Por ahí saludotes ahí para toda la raza, por ahí que está en sintonía, raza. Che, por ahí saludos ahí para el amigo, el Buki de Mississippi. Por ahí que está Mantel Largos, el viejón. Muchas felicidades, saludotes ahí para toda su familia allá en Mississippi. Por ahí que sigan disfrutando de la fiesta. Ánimo, saludotes. Por acá nos llega algo de los Halcones de San Luis. Ahí para el amigo, el gallo de Mississippi. Esto que se llama A Grito Abierto. Por ahí saludos ahí para el patrocinador, mi compadre Chirrín Rubio. También saludos ahí para el Pelón Rubio. Ahí para mi hija Froilán Rubio. Ahí para el misterioso de Dallas. Ahí para Ángel Oviedo, el famoso Caracoles. Ahí para el Pichón del Tule. También saludotes. Ahí para el amigo Mayo Solís. Saludotes.

Ah, nos dice, buenas noches, saludos ahí para mi esposa Verónica, de parte de Pedro Torres, ahí con la canción de Paloma Blanca, ahí con los caminantes, escuchamos de Puerto Martínez, saludos en cabina, ánimo.

muchas felicidades ahí para el gallo de Mississippi. Por eso lo uso por ahí de parte del compadre Chirrín Rubio, por ahí del Roche de Mississippi. Por ahí que se la pase de lo mejor. Ánimo, saludotes, que Dios le dé muchos años más de vida. Y saludo al viejón, ánimo, saludos. Por ahí muchas felicidades de parte de Rey Sanchepe y un servidor Luis Morales. Saludos.

Seguimos con más temas. ¿Por qué nos dice el Buki de Mississippi? Por el encargo a la Mariana y con la banda Arcángel R15. Échale saludos. Saludos hoy para toda la raza por allá de Mississippi. Ahí va el amigo el Buki, por ahí que está cumpliendo años. Saludos.

Acá nos dice el compadre Chirrín Rubio, compadre, por el encargo el 6 del grupo Tentación. Saludos para toda la raza de Mississippi que anda vaciando votos. Saludos para el Beto Sánchez, Chávez Flores, hasta Houston, Texas. Gracias, compadre. Ánimo, saludos.

Saludos de Palmeño, el Piggy y el amigo de Toluca. Por ahí de parte del niño de uno, por ahí que ya anda bien entonado. Y saludos para el señor Cirilo Berry y la señora Flaviana Corona. Hasta Mesa de Palo Blanco, Querétaro. Saludos

Ahora quedó ese temazo. Por acá nos dice el compadre Chirrín Rubio por el encargo del 6 de Grupo Tentación. Ahí saludos para toda la raza de Mississippi que anda vaciando botes. Saludos ahí para el Beto Sánchez Chávez Flores hasta Houston, Texas. Gracias, compadre. Saludotes. Ánimo, por acá nos llega esto de Grupo Tentación. Saludos.

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1: Por acá nos dice el amigo José Méndez. Saludos para Rafael Quirino de Saltillo. Ahí va el gol de Moy de parte de José Méndez y Puro Belsonic, Mississippi. Por esa que veo pasar de los Pumas. Saludos.

Acá nos dicen saludos para Rafael Quirinos de Saltillo y para el Golden Boy de parte de José Méndez y Puro Belsoni, Mississippi.

Bueno, ya casi estamos en la recta final por ahí de esta hora patrocinada por mi compadre Chirrín Rubio. Ánimos a vos, compadre. Seguimos con una hora patrocinada por el Niño de Oro, por ahí con pura música de violín. Saludotes. Saludos de Palmacero, Chirroquero, Finichero, Estoquero, más perro de todo Cleveland. Saludos.

Acá nos dice el amigo Chávez Flores, Wichi, buenas noches, saludos al Chirrín que anda por los Mississippi. Ahí con la canción de La Ley del Monte, Vicente Fernández, saludos. Por eso los de Palbuki de Mississippi, por ahí con el tema fue tampoco tu cariño, y con R15, saludos al carnal López, dice el amigo el Buki.

Para el saludo para el Buki de Mississippi, por el que nos está pidiendo este temazo. Saludos para el amigo Lupe Guillén. Saludos de parte del amigo el Buki de Mississippi. Ánimo, saludos. Por ahí estamos en la recta final. Saludos, muchas gracias por ahí para el compadre Chirrín Rubio, que nos estuvo patrocinando esta ahorita. Muchas gracias, compadre. Ánimo, saludos y bendiciones ahí para usted y su familia por allá en Mississippi, Dallas, Texas.

Por eso los voy a ver a Chirrín Rubio, que anda por los Mississippi, por ahí de parte de la Chávez Flores. ¡Ánimo, saludotes! Por ahí con este tema damos por terminada esta horita. ¡Saludos!

0: Ahora que ese tema son la ley del monte, por acá seguimos con más temitas. Ánimo, saludotes, por ahí comenzamos esta hora patrocinada por el Niño de Oro. Échele saludos.
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0: Por ahí comenzamos esta horita, saludotes, por ahí para el Niño de Oro, el Macero, el Toquero, Chirroquero, Finichero, más perro de todo Cleveland, saludos. Échale saludotes, ahí para toda la raza por allá de Mesa de Palo Blanco, Querétaro. Ahí para el señor Cirilo Verde y la señora Flaviana Corona.

0: Por acá seguimos con más temitas. Por acá nos llega esto que se llama María Chuchena.
1: Y esto va.
0: Y zapatiale, mi raza, ánimo. Saludos para la raza de Mississippi. Saludos para el compadre Chirrín Rubio. Saludos. Ahí va el amigo el Buki, saludos, porque está de mantel largos, ahí para el gallo de Mississippi, saludos, ahí va el amigo Mandín Galván, échele saludos.

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1: Ahora seguimos con más temas. Por acá nos llega esto que se llama Rosita Ribeña. Saludos ahí para el niño de oro, el macero estoquero, finichero, más perro de todo Cleveland.

Acá seguimos con unos temitas. Por acá nos llega la nueva dinastía. Saludotes, ahí para el niño de oro, ahí para el señor Cirilo Verde, la señora Flaviana Corona. Esto se llama Mi Juventud a los 40. Échele saludotes.

Por acá nos llega algo de Tío Alborada Hidalguense, esto se llama El Sopilotito. Échale saludotes. Ahí saludos fue para el niño de oro, por ahí que nos está patrocinando esta hora. Saludotes. Ahí ven el señor Cirilo Verde y la señora Flaviana Corona en mesa de Palo Blanco, Querétaro. Ahí saludos para el pariente Ángel Castro, el Piggy. Ahí para Runcas Guillén y Alejandro Castro, saludotes. Ahí para el meño de San Chepe. Y también saludos ahí para el amigo de Toluca, Estado

Un saludo para el señor Cirlo Verde, la señora Flaviana Corona, y para el Tigrillo. Lleva toda la familia por ahí. Verde, Corona, por ahí el mes de Palo Blanco. Querétaro por ahí de parte del Niño de Oro, por ahí que ya anda medio entonado. Saludotes.

Por acá seguimos con más temas. Por acá nos llega Cacho y sus haces. Esto se llama El Río Verdense. ¡Saludos! ¡Súbale, mi raza! Que esto apenas está comenzando. ¡Saludos desde ahí para el Golden Boy!

0: dice.
1: Por acá seguimos con más temas. Por acá nos llega el Pabito Návido. Saludote. Y bailele. Saludos hoy para el Golden Boy. Échele saludote. Saludos para el patrocinador del niño de oro, por el macero, toquero, chirroquero y finichero, taquero, carnicero, por el pescador más perro de todo Cleveland. Échale mi Golden Boy, saludotes. Ahí va el valiente Pilla, y para Alejandro Castro, ahí para el amigo por allá de Toluca, Estado de México. También saludotes ahí para el buen amigazo Almeño de San

Por acá nos dice Evelyn, buenas noches. Puede mandar un saludo ahí para mi tío Nabor Verde, ahí con la Rosita Ribeña. Y después pone el solterón ahí con el Congo Azteco. Ánimo, saludos para el Golden Boy por ahí de parte de Evelyn. Saludos.

0: Chema el Solterón dice.
1: Por acá nos dice buenas noches, voy a mandar un saludo, me metió un amor verde, ahí con la de Rosita Ribeña y después el Solterón ahí con el Coco Azteco, por acá nos llega esto que se llama el Solterón, ánimo, saludos, ahí para el gol de Moy, el niño de oro.

Saludito ahí para María Fernanda, el amor de mi vida, hasta Ciudad Valles, de parte del Chino Hernández, del barrio Las Calaveras, ahí con la rolita en la boca les callamos, ahí con la fiera de Ojinaga, viejón, le tengo puro violinazo, una disculpa, saludotes, ahí para la

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1: Acá nos dice el pariente Angel Castro, por eso saludos ahí para toda la raza, por ahí con la abeja miope, por ahí para todas las reinas de San Chepe, ánimo y arriba, radio, saludos.

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Acá seguimos con más temas. Saludos, soy Valvariente Ángel Castro. El Piggy por ahí que nos está pidiendo esto que se llama La Abeja Miope. Ahí saludos para toda la raza por ahí que está en sintonía de Radio Sanchepe. Por ahí para el patrocinador, el Gol de Moy. Por ahí estamos en la recta final, mi raza. Ánimo, saludos.

Vale, saludos para toda la raza, mi raza. Ya estamos en la recta final. Por ahí, muchas gracias. Por ahí, para el Niño de Oro, por ahí que nos estuvo patrocinando esto ahorita. Muchas gracias, viejón. Saludos para el señor Cirilo Verde y la señora Flaviana Corona, allá en Mesa de Palo Blanco, Querétaro. Por eso, saludos para el Tigrillo. Por ahí también, saludos. Ahí para el pariente Ángel Castro, el Pilla. Ahí para Rungas Guillén. Ahí para Alejandro Castro y para toda la raza por ahí que esté en sintonía de Radio San Chepe. Por acá nos pide un temazo Félix Hernández, el Chino. Esto que se llama El Zorrillo.

nos dice el amigo Félix Hernández. Quiero mandar un saludito ahí para María Fernanda, el amor de mi vida, hasta Ciudad Valles, de parte del Chino Hernández, del barrio Las Calaveras. Ahí con la rulita La Boca les callamos. ¡Saludotes! Ahí saludos para toda la raza por ahí que estuvo en sintonía de Radio San Chepe. Por aquí nos vemos, Dios primero, el día lunes de 5 a 7 de la tarde para seguir complaciéndolos con más temas. Y más saludos, mi raza. Por ahí, muchas gracias por ahí para la doble R, por ahí que nos patrocinó la primera ahorita. Muchas gracias, viejones. Saludos y bendiciones. Ahí también saludos ahí para el Buki de Mississippi, por ahí que está de manteles largos. Muchas gracias, viejo. Saludos y bendiciones ahí para usted y su familia. Muchas gracias por esas dos horitas patrocinadas. Ánimo, saludos también ahí para el amigo por allá, para el compadre Chirrín Rubio, que nos patrocinó la cuarta horita. Muchas gracias, compadre. Saludos y bendiciones ahí para usted y toda la familia allá en Mississippi, Dallas, Texas y San José del Tapanco. Saludotes. Y también saludos ahí para el patrocinador de esta hora, el amigo el Golden Boy, el Niño de Oro, por ahí que nos patrocinó esta quinta horita. Muchas gracias, viejo. Saludos y bendiciones ahí para usted y su familia, esta mesa de Palo Blanco, Querétaro. Muchas gracias. Saludotes, por ahí que se la sigan pasando a todo dar. Ánimo. Por acá los dejo con este tema de Héctor y sus villanos, La Boca les callamos. Ánimo, saludos para el amigo Félix Hernández. Que pasen una excelente noche. Mi nombre es Luis Morales. Que Dios me los cuide y me los bendiga.

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0: Aquí andamos con mis amigos Los Alegres del Barranco, desde la Perla Tapatía, pariente.
1: Saludos para toda la raza, oiga. Aquí un gran saludo para todo el público. Y dice más o menos así, oiga, dice compa Luis R. Conríquez, y dice...

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tenemos un cariño muy especial porque aquí crecimos en Houston, Texas, señores. Está por aquí nuestra familia que nos acompaña esta noche. Nuestros colegas músicos, a toda la raza que nos acompaña. Nos sentimos a todísima madre estar esta noche con todos ustedes, señores. Grabaciones de Pescadores, raza bonita que nos acompaña.

0: cada uno de ustedes bien contentos. Gracias por honrarnos con su presencia. Pescadores del Río Conchos, gracias de todo corazón. A todos ustedes, mis amigos paisanos de Zacatecas, gente del bello San Luis Potosí esta noche, los paisanos de Chihuahua. ¡Arriba San Luis Potosí, paisanos! ¡Qué bonito se siente estar con todos ustedes! Gracias de todo corazón por apoyar la música de los servidores esta noche. Somos totalmente para ustedes. Vamos a brindar, todos los que tengan su cervecita en mano, su traguito, su whisky, su tequilita, levántelo porque esta noche es de fiesta.
1: Se ha llegado la hora, señores. ¿Quién cumple años esta noche? El tío Dancy cumple años. Ándale pues, a ver, hay mucha gente que cumple años, ¿sí o no? A huevo. Voy a empezar a pedir el ID a ver si es cierto. No se crean. Este traguito va para todos ustedes. A toda nuestra linda raza mexicana.

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0: les va el corridazo, el Pascual Cartel. Primero que todo, agradecer a los dos de Tamaulipas por acompañarnos en este corridazo.
1: Muchas gracias, compadre, aquí por la invitación. Un honor para nosotros.
0: Ahí le va la raza, el Pascual Cartel. ¡Suénale, compalán! ¡Suénale!

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venimos a trabajar y andamos con estas cosas. Lo que pasa es que estamos bien contentos esta noche de estar con todos ustedes. Raza bonita, gracias por acompañarnos. Mil disculpas a mis abuelos por mirarnos aquí empinando las botellas. Gracias por acompañarnos, mis abuelitos. Esta noche con nosotros nos sentimos bien contentísimos. De las grabaciones se llama El Amor Se Fue.

0: De las cumbias sabrosas para todos ustedes, coahuilenses, en esta noche en la casa, para toda la raza cumbiambera. Si tenemos gente de Benedito Tamaulipas, el saludo para ustedes con muchísimo gusto. A mi compadrito Walter, esta noche en la casa, bienvenidos a todos ustedes, la raza que radica en esta bella ciudad de Houston y la raza que le va a los Astros, por supuesto, a mi primo David y toda la raza que apoyan el equipo de los Astros. Un saludo para ustedes con muchísimo gusto. Si tenemos gente de Centroamérica esta noche, el saludo para todos ustedes, mis amigos de Guatemala, la gente de Honduras, gente de El Salvador, con muchísimo gusto el saludo y mucho respeto, hermanos. Bienvenidos a toda la raza de Bombillas.
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y ovaciones de pescadores, con mucho cariño para toda la raza bonita que nos acompaña por aquí en esta noche. Claro que sí, continuamos con más y más música para todos ustedes, raza bonita, gente de San Antonio, Texas, Maestro Zapata y a su señora y esposa que nos acompañan por aquí en esta noche. Gracias por hacerlo. Por ahí nuestros compitas Rebelión, Andrés y toda su gente. Señores, gracias por acompañarnos. A todos nuestros familiares que nos acompañan esta noche, familia Vallecillo, familia Pino y mis abuelos que están acá de este lado, los queremos bastante. Abuelito, de cariño, es bolito y bolita, sabe, y aquí se los digo en público, que los queremos un chingo. Ustedes lo saben bien, cada que los veo les digo lo mismo, que los quiero un chingo. Igual quiero que lo sepan. Gracias por acompañarnos esta noche. Continuamos con más música. Sabemos que aquí en Houston, Texas, se bailan las cumbias, pero bien, bien, bien chingón. Se llama por ahí para toda la raza bonita que nos acompaña por aquí en esta noche. Bonito, bonito.

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1: Bueno.
2: Oye, fugitivo.
1: ¿Qué pasó?
2: Acá entre medio de la barca y Guadalajara hay un retén, no te vayas a pasar.
1: No te preocupes.

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Ándale pues, mi compa, vamos a enviar un bonito saludo para la gente, pariente, donde se dan las pitayas, viejo. El fuerte Sinaloa, mi compa. Esa gente de Huachochi, saludos. Vamos a enviarle el tremendo corridazo de la riata, mi compa. Ahí dice, viejo.

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1: Una canción que ustedes conocen y vamos a aprovechar y agradecerle a todos ustedes por hacer de esta canción todo un éxito. Gracias a ustedes, tenemos bastante trabajo nosotros y estamos aquí arriba del escenario gracias a todos ustedes. Se llama la canción...

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Cuando era niño, mi madre me decía: hijo, no juegues con las armas. Y me dio su bendición.

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0: Oli, oli, muy buenos días. Saluditos cordiales por ahí para toda la racita que ya se encuentra sintonizando Radio San Chepe. Muy buenos días, mi racita. Me presento, Susy Morales, la China, por acá para andarlos acompañando el día de hoy de 8 a 10 de la mañana. Mi racita, por acá con horitas disponibles, por ahí con una horita totalmente libre y disponible por ahí por si usted gusta y quiere patrocinar. Y por acá con una horita, que es la horita romántica, mi racita. Saluditos cordiales por ahí para toda la racita. Y pues mi racita de nueva cuenta correteando la chuleta en este sabadito 4 de julio por acá desde San José el Tapanco, Río Verde, San Luis Potosí, transmitiendo para las diferentes plataformas MyTuner, Radio México y por acá para Radio San Chepe en vía Facebook. Muy buenos días mi racita, 8:12 de la mañana y por acá comenzamos con esto que Radio San Chepe, la radio más perrona de toda la web. Saluditos cordiales mi racita y nos vamos a ir con algo del grupo Indio que dice dame un beso y dime adiós. 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Saluditos cordiales. Por acá los saluda la China, Susy Morales.
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Continuamos por acá con más temitas, saluditos cordiales por ahí para toda la racita que nos sigue sintonizando por acá por Radio San Chepe. Feliz sabadito, mi racita, y por acá feliz cumpleaños para el buen amigo David, por ahí para el gordo que está de manteles largos. Saluditos cordiales por acá de parte de lo que somos Radio San Chepe, mi racita. Continuamos con más temitas, saluditos cordiales por ahí para todos ustedes. Y nos vamos a ir con algo de los Bukis que dice, ironía, estamos en horita romántica, mi racita, puras del recuerdo. Saluditos.

Continuamos por acá con más temitas. Saludos cordiales por ahí para toda la racita que nos sigue sintonizando por acá por Radio San Chepe. Los saluda la China, mi racita, y continuamos por acá con más temitas. 8:21 de la mañana, mi racita. Saluditos cordiales por ahí para el buen amigo Modisto Galván de Abarrotes. 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Saluditos cordiales por ahí para toda la racita que ya anda en la mera chinga. Continuamos con más temitas y dice por acá, ¿quién? Saluditos.

Continuamos por acá con más temitas, saluditos cordiales por ahí para toda la racita que nos sigue sintonizando por Radio San Chepi. Nos vamos a ir con algo de los Yonix, mi racita, que dice Rosas Blancas.

Continuamos por acá con más temitas. Saludos cordiales por ahí para toda la racita que nos sigue sintonizando por Radio San Chepe. Los saluda Susy Morales, la China. Y continuamos por acá con más temitas, mi racita. Estamos en la horita romántica por ahí para que toda la racita se vaya reportando y vaya solicitando el temita que más le guste. Saluditos cordiales por acá. Los saluda la China. Y continuamos con algo que dice por acá del grupo Indio, Herida de Amor. Saluditos cordiales por ahí para toda la racita que anda por ahí correteando la chuleta.

Continuamos por acá con más temitas. Saludos cordiales por ahí para toda la racita que nos sigue sintonizando por Radio San Chepe. Muy buenos días, mi racita. Continuamos por acá con más temitas. Saludos cordiales por acá para los soldadores de Atlanta, Georgia, que por acá ya andan en sintonía de Radio San Chepe. Y nos vamos a ir con algo que dice los Yonix, Palabras Tristes. 8:34 de la mañana por acá por Radio San Chepe, mi racita. Saluditos.

0: Continuamos por acá con más temitas, saludos cordiales por ahí para toda la racita que nos sigue sintonizando por acá por Radio San Chepe. Continuamos con más temitas, mi racita por acá los saluda Susy Morales, la China, y continuamos por acá con más temitas por ahí para que toda la racita se vaya reportando. Y por acá vamos a mandar este saludito que por acá nos están mandando y dice...
1: muy buenos días, saluditos a toda la racita y ahí a la China... en cabina de Radio San Chepe, saluditos desde Atlanta, Georgia. ¡Ánimo, racita, ánimo!
0: Ay, saluditos cordiales por acá para los buenos amigos soldadores desde Atlanta. Saluditos, y por acá nos vamos a ir con esto de Leo Dan, dice una...

Continuamos por acá con más temitas. Saludos cordiales por ahí para toda la racita que nos sigue sintonizando por acá por Radio San Chepe. Los saluda Susy Morales, la China, mi racita. Y continuamos por acá con más temitas por ahí para que toda la racita se vaya reportando. Buenos días por acá para el buen amigo Beto Hernández. Hola, hola, saluditos cordiales por ahí para toda la racita de Rosenberg, Texas. Continuamos con más temitas y dice los Jonix, ni tu amigo ni tu amante. Saluditos cordiales por acá para el buen amigo Modesto Galván, de Abarrotes Galván, saluditos.

0: Continuamos por acá con más temitas. Saludos cordiales por ahí para toda la racita que nos sigue sintonizando por Radio San Chepe. Continuamos con más temitas, mi racita, y con más saluditos por acá para toda la racita que nos sigue sintonizando. Nos vamos a ir con algo de los Pasteles Verdes que dice: Recuerdos de una noche, saluditos.
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Continuamos por acá con más temitas. Saludos cordiales por ahí para toda la racita que nos sigue sintonizando. Y dice por acá el buen amigo Marcelo Rojas. Buenos días, China. Le encargo algo de la canción de Mari es mi amor, Coleodan. Saluditos cordiales por ahí para la racita de Cleveland, Mississippi. Continuamos con este temita. Saludos cordiales por acá para la familia Rojas.

Continuamos por acá con más temitas. Saludos cordiales por ahí para toda la racita que se sigue sintonizando por Radio San Chepe. 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Galván, que por acá nos está por acá patrocinando esta horita. Saluditos por acá para el buen Jacinto Subieta. Y continuamos por acá con más temitas. Mi racita dice por acá, los terrícolas. Te juro que te amo.

0: Continuamos por acá con más temitas. Saludos cordiales por ahí para toda la racita que nos sigue sintonizando por Radio San Chepe. Los saluda por acá la China, mi racita, y continuamos por acá con más temitas por ahí para que toda la racita se vaya reportando. Saludos cordiales por acá para el buen amigo El Gordo, por ahí de Houston, que el día de hoy está de manteles largos y por acá lo estamos mandando una felicitación. Saluditos cordiales por ahí para toda la racita. Saludos cordiales por acá para mi patrocinador Modesto Galván de Abarrotes Galván, que por acá me está patrocinando esta horita, mi racita. Continuamos por acá con más temitas y tenemos una horita totalmente libre y disponible por ahí, por si usted gusta y quiere patrocinar, pues ya se la sabe, vaya haciendo acto de presencia. Saluditos cordiales por acá, los saluda la China, mi racita. 8:55 de la mañana y nos vamos a ir con esto que dice Naila.
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Continuamos por acá con más temitas. Saludos cordiales por ahí para toda la racita que nos sigue sintonizando por Radio San Chepe. Continuamos con más temitas, mi racita, y con más saluditos por ahí para que toda la racita se vaya reportándolo. Saludos a Susy Morales, la China. Y continuamos por acá con más temitas. 9:01 de la mañana, mi racita, y nos vamos por acá con esto que me dice. Yo comencé la broma del grupo Pegaso. Saluditos. Muy buenos días por ahí para toda la racita.

0: Continuamos por acá con más temitas. Saludos cordiales por ahí para toda la racita que nos sigue sintonizando por acá por Radio San Chepe. Continuamos con más temitas, mi racita, y con más saluditos por ahí para que toda la racita se vaya reportando. Saludos cordiales por acá para el buen amigo Modesto Galván de Abarrotes Galván, que por acá nos estuvo patrocinando esta horita, mi racita. Muchísimas gracias y saluditos cordiales por ahí para toda la racita que se encuentre consumiendo en la tienda. Y mi racita, pues por ahí váyase a casita y préndale la bocinilla. Saludos cordiales por acá para mi tía Micaela Morales y por ahí para la amiga Dora la Exploradora, que por ahí andan en chinga haciendo tamalitos, ya casi salen. Saluditos cordiales, mi racita, y nos vamos con algo de Bronco, que dice "Ahora que tengo tiempo". Saluditos cordiales por ahí para toda la racita. Muchísimas gracias por ahí para toda la racita que sigue en sintonía de Radio San Chepe. Continuamos con más temitas.
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Continuamos por acá con más temitas. Saludos cordiales por ahí para toda la racita que nos sigue sintonizando. Y por acá continuamos, mi racita, con más temitas. Y por acá con este temita dimos por finalizada la horita romántica, por acá patrocinada por el buen amigo Modesto Galván de Abarrotes Galván. Y por acá nos vamos a ir con un temita, mi racita, que ya teníamos enfilado por acá desde muy temprano por la mañana. Ya desde las 6 de la mañana teníamos este temita por acá enfilado, y es de los Titanes de Durango, que dice: hoy es mi cumpleaños. Saludos cordiales por acá para

saluditos cordiales por ahí para toda la racita que nos sigue sintonizando por Radio Senchiepe. Ya casi nos despedimos, mi racita. Saluditos cordiales. Continuamos con esto de los tucanes, que dice la piñata. Ay, saluditos cordiales para el buen amigo El Gordo, que está de manteles largos. Saluditos cordiales por ahí para los primeros más perros de Houston y Sherida. Y nos vamos con este temita.

Saluditos cordiales, mi racita, por ahí para toda la racita que nos sigue sintonizando por Radio San Chepe. Y mi racita dice por acá, saludos para el amigo Gabriel de parte del Gordo. Saluditos cordiales, mi racita, ya que por acá nos salió un animadito o animadita. Yo creo que yo ya me voy a pasar a retirar. Los quiero mucho, nos vemos el día de mañana. Ya se la saben por ahí, cuídense, pórtense mal. Pórtense bien, y si se portan mal, pues me invitan. Saluditos cordiales, mi racita, que tengan un excelente fin de semana, por ahí un excelente sabadito y un excelente domingo familiar, pues por ahí felicidades para el cumpleañero y pues por ahí para toda la racita que sintoniza Radio San Chepe. Saludos y bendiciones, nos vemos el día de mañana, lunesito, porque el domingo no cuenta, es que se va de volada. Saluditos cordiales, mi racita, nos vemos el día lunes en punto de las 3 de la tarde, por ahí con 2 horitas totalmente libres y disponibles de 3 a 5 de la tarde, por ahí por si usted gusta y quiere patrocinar. Saludos cordiales por ahí para los soldadores, por ahí para la racita de Rosenberg, Texas. Saluditos por ahí para la racita de Houston, de Mississippi, por ahí para la racita de Arkansas, Texas. Y por ahí, mi racita, pues por ahí para los que están por allá por el Gabacho, pásenselo excelente este 4 de julio, hay que festejar y pistear. Ah, no es cierto. Saluditos cordiales, mi racita, los quiero mucho, nos vemos el día de mañana, lunesito, y pues por ahí que Diosito me los bendiga, la suerte me los persiga. Los voy a dejar con algo de Los Pescadores del Río, que dice El Baile del Pingüino. Saludos cordiales por ahí para los fraimeros perros, pero por ahí, muchachos, ya se la saben, quien la pide la baila. Ay, saluditos.

0: Ya me iba, pero por acá les voy a poner otro último temita. Dice por acá las mañanitas, por acá para mi buen Eric Rojas Morales. Saluditos.
1: Estas son
0: y
1: las
0: pues por ahí
1: mañanitas.
0: Que cumplas muchos años más, chinito.
1: Sí,
0: te quiero
1: ti.
0: Mucho. Nos vemos ahora sí, sí el día
1: claro,
0: de mañana,
1: para
0: mi
1: ti.
0: Recita, lunes.

escuchar. Que la pasen muy contentos en este día tan feliz y que

Mi racita, ¿qué creen? Que no me voy a pasar a retirar, que ya por acá salió un animadito. Saludos cordiales por ahí para toda la racita que nos sigue sintonizando. Saludos por acá para el buen amigo Beto Sánchez, que por acá nos estará patrocinando esta horita. Y pues vamos a estar festejando el cumpleaños del buen amigo El Gordo, mi racita. Vámonos con esto de innovación que dice Medias Negras. Saluditos cordiales, mi racita.

continuamos por acá con más temitas, saluditos cordiales por ahí para toda la racita. Y tenemos por acá Barrita Libre festejando el cumpleaños del buen amigo El Gordo. Saluditos cordiales, mi racita. Nos vamos a ir con algo del Trono de México que dice ganas de volverte a amar. Saluditos cordiales por ahí para toda la racita que sintoniza la radio más perrona de toda la web. Los saluda la China.

Continuamos por acá con más temitas. Saludos cordiales por ahí para toda la racita que nos sigue sintonizando por Radio San Chepe. Nos vamos a ir con algo de los fiscales del norte, mi racita, que dice el gallo blanco.

Continuamos por acá con más temitas. Saludos cordiales por ahí para toda la racita que nos sigue sintonizando por Radio San Chepe. Saludos cordiales por acá para los buenos amigos, los Fraimeros Perros de Houston y Sherida. Por ahí, saluditos para el buen amigo El Gordo, que está de manteles largos. Y nos vamos a ir con algo de Liberación, que dice: ese loco soy yo.

Continuamos por acá con más temitas. Saludos cordiales por ahí para toda la racita que nos sigue sintonizando por Radio San Chepe. Saludos cordiales por acá para los primeros más perros de Houston y Sherida. Saluditos cordiales por acá para toda la racita. Y feliz cumpleaños por ahí para el buen amigo el gordo que está de manteles largos. Nos vamos a ir con algo de brindis, mi racita, que dice la chica del este.

Continuamos por acá con más temitas. Saludos cordiales por ahí para toda la racita que nos sigue sintonizando por Radio San Chepe. Los saluda Susy Morales, la China. Y continuamos por acá con más temitas. Saludos cordiales por acá para los primeros perros de Houston y Sheridan. Y nos vamos a ir con algo de Mandigo, mi racita, que dice: no me digas adiós.

Continuamos por acá con más semitas, saludos cordiales por ahí para toda la racita que nos sigue sintonizando por acá por Radio San Chepe. Continuamos con más semitas, mi racita, y nos vamos a ir con algo de Los Amos, que dice mi cumpleaños. Saludos cordiales por acá para el buen amigo El Gordo, que está de manteles largos. Saluditos cordiales por ahí hasta Houston, Texas. Saluditos, y nos vamos con este temita.

Continuamos por acá con más temitas, saludos cordiales por ahí para toda la racita que nos sigue sintonizando. Y dice por acá el buen amigo Juan, ay Juan, perdón, David Peña dice, gracias y saludos, saluditos. Y nos vamos por acá con este temita que nos están solicitando. Dice, Chinita, ponte esa rolita de José Araña, el toro grande, para el primo de Guerrero, va, que va, saluditos.

Continuamos por acá con más temitas. Saludos cordiales por ahí para toda la racita que nos sigue sintonizando por Radio San Chepe. Dice por acá la buena amiga Zaira Azúa. Hola, buenos días, China. Saludos para mi hijo Eric, que está cumpliendo años con las mañanitas de Vicente Fernández. Ay, por favor, va que boritita se las echamos. Saluditos cordiales. Y dice... Saludos para mis amigos, el Felipe, el Flaco, el Primo, a Beto y a mi amigo Peter. Dedícame una canción de tu parte, mi China. Gracias. Saludos, va que boritita le echamos su rolita. Nada más deje, pienso cuál le vamos a echar. Saluditos cordiales y dice un saludo para los más duros de la finiquera, los compas de Arizona. Ahí con la canción de Sigo Siendo el Campeón de Campeones de Polo Lías. Ahí saludos hasta el barrio Las Calaveras de parte del Mota Solís. Vámonos con ese temita, mi racita. Saluditos.

Continuamos por acá con Mancemita. Saludos cordiales por ahí para toda la racita que nos sigue sintonizando por Radio San Chepe. Continuamos con Mancemita, mi racita. Los saluda Susy Morales, la China. Y continuamos por acá con más saluditos por ahí para que toda la racita se vaya reportando. Continuamos con algo de Arcángel R15 que dice la 4x4. Saluditos por acá para los raimeros perros. Por ahí para Felipe, el flaco, el primo.

0: Continuamos por acá con más temitas, saluditos cordiales por ahí para toda la racita que nos sigue sintonizando por Radio Sánchez. Y dice por acá el buen amigo Beto Sánchez: China, ponte la de los Farmers, la changa. Ay, para los primeros perros de Houston y Sheridan. Vámonos con esto, ahora mi racita, pues, saluditos. Por ahí para toda esa racita que anda en pura chinga.
1: Dice más o menos así.

Continuamos por acá con más temitas. Saludos cordiales por ahí para toda la racita que nos sigue sintonizando por Radio San Chepe. Saludos cordiales por ahí para toda la racita, por ahí para los traimeros más perros de Houston y Sherida. Y dice por acá el buen amigo David Peña de El Recodo, échate un corridito. Pues vámonos con esto que dice Clave Privada. Saluditos.

Continuamos por acá con más temitas. Saludos cordiales por ahí para toda la racita que nos sigue sintonizando. 10:10 de la mañana, mi racita, por acá por Radio San Chepe. Y continuamos con más temitas. Los saluda Susy Morales, la China. Y continuamos con más temitas. Dice por acá la buena amiga Zaira Sua, la chaparrita. Dice: buenos días, China. Saludos para mi hijo Iri, que está cumpliendo años, con las mañanitas de Vicente Fernández. Ay, por favor, saluditos cordiales por acá para su hijo Eric, que está en manteles largos. Saluditos. Y por acá este se lo echamos a los compañeros. Saluditos por ahí para el buen amigo Eric.

Continuamos por acá con más temitas, saluditos cordiales por allí para toda la racita que nos sigue sintonizando por Radio San Chepelo. Saluda por acá Susy Morales, la China. Feliz sabadito, mi racita, y continuamos por acá con más temitas. Nos vamos a ir con algo más del recodo que dice Reto de la Muerte. Saluditos.

Continuamos por acá con más temitas, saluditos cordiales por ahí para toda la racita que nos sigue sintonizando por Radio Sanchepidis, y un saludo para la Rosalinda de England y un saludo para Vanessa Mares. Échame la de Rosalinda con Los Invasores, saludos al Pelucho, Perrucho, que ya le gritan suegro, puro Mendoza, pura gente trabajadora, chingado, ya se la sabe mi racita. Continuamos con esto que dice, llego a ser bruda. Saluditos cordiales por ahí para toda la racita que nos sigue sintonizando. Saluditos por acá para los buenos amigos, los Fraimer.

Continuamos por acá con más temitas, saluditos cordiales por ahí para toda la racita que nos sigue sintonizando. Y nos vamos a ir con algo de Los Invasores, que dice Rosalinda. Un saludo para Rosalinda de England, saludos para Vanessa Márez y saludos para el perrucho, que allá le gritan suegro, puro Mendoza, pura gente tra-

Continuamos por acá con más temitas. Saludos cordiales. Y dice: hola, ¿me puedes mandar un saludo para mi niña Yamilet Martínez, que va a trabajar con mami y papi? Saluditos cordiales por ahí para la niña Yamilet. Continuamos por acá con más temitas. Saluditos cordiales por acá para el buen amigo Abel y Jaime. Saluditos, y nos vamos a ir con algo de Laberinto, mi racita. Saludos cordiales por acá para la racita de los primeros más perros de Houston y Sheridan.

Continuamos por acá con más temitas. Saludos cordiales por ahí para toda la racita que nos estuvo sintonizando por acá por Radio San Chepi. Mi racita que creen que el día de hoy ahora sí ya me paso a retirar. Muchísimas gracias por ahí para toda la racita que nos estuvo sintonizando por acá por Radio San Chepi. Saluditos cordiales, saludos cordiales por acá para el buen amigo Beto Sánchez que por acá nos estuvo patrocinando esta ahorita. Saluditos cordiales por acá para el buen amigo El Gordo, que estuvo de manteles largos, está de manteles largos y pues por acá lo estuvimos felicitando. Muchísimas gracias, mi racita, que tengan un excelente fin de semana, un excelente sabadito y un excelente domingo familiar. Nos vemos el día de mañana, ya se lo saben por ahí, si se portan mal me invitan y si no, pues también saluditos. Nos vemos el día lunes en punto de las 3 de la tarde a 5 de la tarde. Los saludo la China y por acá los voy a dejar con este corrido que es el corrido de Felipe Sánchez. Saluditos. Y por ahí mi racita ya se la saben, que Diosito me los bendiga y la suerte me los bendiga. Saluditos.

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1: Bueno, pues vamos a continuar, mi compa, pariente. Vamos a seguir adelante con más corridos. Chacalosos, viejo, chacalosos. Y ahí le va un bonito saludo para toda la raza bonita del bonito estado de Sonora, pariente. Y ahí le va este bonito corrido, mi compa, claro que sí. Un corrido que compuso un viejo bigotón, que por ahí es muy conocido por todo, viejón. Ándale, pues, oiga. Y un saludo para mi compa Melchor, hombre, dice. ¡Ahí le va, viejo!

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1: Cuatro de caballo, su compa Freddy Vega Junior, se llama el ayudante de Lino y dice así, mi viejo.
2: Aleva.

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1: Hola, hola, mi gente, muy buenas tardes. Ya andamos por aquí en cabina de Radio San Chepe, transmitiendo directamente desde la bella comunidad de San José del Tapanco, municipio de Río Verde, San Luis Potosí, México, mi gente bonita. Mi nombre es Marisol Nava y estaré acompañándolos por aquí una horita. Con barrita libre para que pidan de Tocho Morocho, ya se la saben qué rollo con el pollo. Muy buenas tardes, mi gente. Por acá manden su saludito que ya llegó por quien lloraba, no es cierto, no se crea. Vamos por acá con las mañanitas para complacer por ahí a toda la racita que el día de hoy esté de manteles largos cumpliendo años o esté celebrando por ahí una fecha muy especial. Las mañanitas con banda machos.

André, gente, pues por ahí quedaron las mañanitas. Vamos por acá con más temitas en lo que se reporta por acá la audiencia. Vámonos con este tema. Se llama El único camino de los cadetes de Linares.

0: Ándale, mi gente, pues por acá continuamos con más saludos por ahí para toda la racita que ya está conectando. Mi nombre es Marisol Nava y por acá ando acompañándolos una horita con barrita libre para que pidan de Tocho Morocho. No tenemos barrita exclusiva, así que tenemos barrita libre para que pidan de todos sus temitas por ahí para los que estaban preguntando de qué temitas entran de todos. Así que vámonos con este temita, el gato de Chihuahua.
1: Bueno.
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Ándale, mi gente, pues ahí quedó ese tema. Vamos por acá con un saludito. Por acá se reporta el buen amigo Beto Hernández. Dice, buenos... Ah, no, es cierto, ese no era. Dice, un saludo ahí para Martín, el zorrillito de Nicaragua, ahí con la canción de Sin Reproches, con los Indomables. Claro que sí, con gusto complacemos. Y saluditos por ahí para toda la raza de Rosenberg, Texas.

Ándale, mi gente, pues ahí quedó. Ay, quedó ese temita. Vámonos por acá con más saluditos. Ahí para Dimas González. Saluditos hasta donde quiera que se encuentre. Vámonos con este tema. Mi caballo pobre.

Vámonos, vámonos con más temitas, más saluditos, saludos por ahí para la raza de Rosenberg, Texas, ahí para la amiga Francis, Francis Valtierre, saluditos cordiales. Vámonos con este tema, mi último cartucho de los invasores de Nuevo León.

André, mi gente, pues por acá continuamos con más saluditos. Saludos ahí para el buen amigo Beto Hernández, hasta el meritito Rosenberg, Texas. Vámonos por acá también con saluditos ahí para mi chula Chay Flores. Saluditos, ¿cómo andas, chula? ¿Dónde andas, más bien dicho? Vámonos con este tema, el muchacho y el potro de los cadetes de Linares.

Ándale, mi gente, pues ahí quedó ese temita. Vámonos por acá con más saluditos. Por acá se reporta nada más y nada menos que el buen amigo Martín Méndez. Y dice un saludo ahí para el compa Beto Hernández, el Pillo Hernández y por ahí al Loro de Nicaragua. Aquí estamos escuchando puro Radio San Chepe y echándonos unas coronitas. Ay, para bajar la calor o bajar, ¿qué será? La sed, ¿verdad? Y a ver si me puedo poner la de Cielo con Los Invasores. Ay, para seguir pisteando. Claro que sí, pues me imagino que con estos temitas que les estoy poniendo le estamos pegando al mero clavo. Así que por lo pronto vámonos con este temita que ya tenían acá enfiladito, La Novia de Mi Hermano con Los Invasores de Nuevo León. Y ahorita le echo su tema.

Andale, mi gente, pues por acá continuamos con más saluditos. Dice el buen amigo Martín Méndez, dice saludos ahí para el compa Beto Hernández, el Pillo Hernández, el Loro de Nicaragua, que aquí estamos escuchando puro Radio Sanchepe y echándonos unas coronitas. Ay, para la calor, nada más para la calor. Vámonos por acá con un temita que nos están solicitando, se llama Cielo de los Invasores y hay que seguir pisteando, dice por acá. Vámonos con este tema, saluditos y puro Rosa Verdeja. Sí, señores, vámonos con este tema. Cielo de los Invasores.

Andale, mi gente, pues ahí quedó este temita que nos estuvo solicitando el buen amigo Martín. Vamos por acá con un saludito que se reviene reportando por acá el buen amigo Julio Hernández. Dice, hoy es un mes, ¿verdad, Julio? Sí, ¿verdad? No, no me entendieron el chiste. Bueno, vámonos, vámonos con más temitas. Dice, saluditos hoy para el Buki de Mississippi, que ya, dígale que ya se aliviane, que anoche andaba, que se las acababa y nada más no se las acabó, yo creo. Como dijeron por ahí, él no se las toma. No, no lo digo mejor porque me regañan. ¡Vámonos con este temita! Cadetes de Linares, kilómetro 1160. Y saludos para el Buki. Espero y se la haya pasado de lo mejor ayer en su cumpleaños por allá. Creo que si no, ayer fue su cumpleaños del Buki. Pues muchas felicidades y pues hay que seguirla. Así que alivian ese Buki y vámonos por otros cartoncitos.

André, mi gente, pues ahí quedó el moro de Tepehuanes. Vámonos por acá con más saluditos y más temitas. Saludos ahí para el niño de oro hasta Cleveland, Mississippi. Por ahí al buen amigo Rungas Guillén. Por ahí Alejandro Castro y el Piggy Castro. Por ahí a toda la Rosita que ande por ahí en sintonía de Radio San Chepe. Vámonos con este tema. Te quedé muy grande. Por eso te fuiste.

Ándale, y como dijera Rulli, y no chille. Nada más acuérdese. Vámonos por acá con más saluditos. Dice por acá el buen amigo Andy Miranda. Dice: hola, hola, saluditos y bendiciones ahí en cabina. Ahí le encargo la canción de El Cóndor con Sergio Vega. Aquí andamos en la lavadita con la Convoy de la M Grande y con unas caguamitas bien frías. Saludos y saludos para allá a todos los que están en sintonía de la más perra de la web. Gracias y saludos. Saludos al buen amigo Andy Miranda, por ahí el creador de la frase icónica de la radio más perra de toda la web. Así lo dijo y así se quedó. Así que vámonos con este temita. Claro que lo complacemos. Y saludos ahí para toda la raza de la M Grande que andan por ahí echando caguamitas. Saluditos.

Ándale, mi gente, pues con ese temita estuvimos complaciendo por ahí al buen amigo Andy Miranda. Y vámonos por acá con más temitas y saludos por ahí para los ruferos de Kentucky, que por acá están en sintonía de Radio San Jepe. Vámonos con este tema, El Capitán Fantasma, de Carlos y

0: acá.
1: Ándele, mi gente, pues por acá. Se me acabó la canción. Y, ay, no puede ser posible. Vámonos por acá con más temitas. Más saluditos por acá para los ruferes de Kentucky que nos están solicitando este temita. Ni más rico, ni más pobre.

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Ándale, mi gente, pues ahí quedó ese temita. Ya nos olvidaron por acá los ruferos de Kentucky. Vámonos por acá con más saluditos. Dice por acá, se reporta nada más y nada menos que el buen amigo Tavo, la raza de Estanzuela, Mezquití y Carmona. Dice, saludos ahí para toda la racita de Estanzuela, Mezquití y Carmona. Ahí para el Leno, el Chiquis, el Mike, el Tavo. Y ahí sí me puede complacer con la rolita de La Vida de Rancho de los hermanos Rodríguez. Y saludos, Tóxica. ¡Claro que sí! Claro que sí, con gusto saludamos a estos chicos de Estanzuela, Mezquití y Carmona. Y vámonos con este tema, Vida de Rancho, de los hermanos Rodríguez.

0: Ándale, mi gente, pues ahí quedó ese temita que nos solicitó el buen amigo Tavo. Saluditos por ahí para la raza de Mezquití de Carmona, allá por Estanzuela. Ahí para el buen amigo Leno, el Chiquis, el Mike y el Tavo. Saluditos por ahí para esos chicos que siempre están por acá en sintonía de Radio San Chepe. Saluditos y vámonos por acá con un temita que nos está solicitando el buen amigo Beto Hernández, la racita de Rosenberg, Texas, el Rey Arturo, los dos de Tamaulipas y Gerardo Díaz y su jerarquía.
1: Aquí en esta bonita tarde, desde Cirándaro, Guerrero, nos vamos hasta Reynosa, Tamaulipas, compadre, con estos muchachos.
2: Los dos de Tamaulipas. Así es, compadrito. Vámonos con este bonito corridazo que lleva por nombre Arturo el Rey y Pura Finarte Music. Márquenle, compa.

Ándale, mi gente, pues ahí quedó ese temita que nos solicitó el buen amigo Beto, Beto Hernández, la racita de Rosenberg, Texas. Saludos ahí para el buen amigo Martín, el zorrillito de Nicaragua. Y por ahí a toda la racita que esté en compañía, por ahí a Juan Hernández, Nelson Hernández, el pillo, por ahí a todos los chicos de Resendis Construction. Saluditos y pues sigan echando, ¿qué? ¿Coronitas? O caguamitas, de lo que sigan echando, sigan echando acá en Radio Sanchepe, escuchando Radio Sanchepe. Vamos por acá con un temita, el regalo de los Pumas del Norte. Saluditos.

Andale, mi gente, pues por acá continuamos, mi gente, ya en la recta final. Un temita más y me paso a retirar. Vámonos con un saludito para el buen amigo Don Amparo Castro, por ahí a los albañiles más chingones de San Chepe City, sí señor. Por ahí al buen amigo Don Amparo, el picudo, el chelino, por ahí al güero y a Don Aparato. Saluditos cordiales. Y ya es hora de la Kawasaki, como dicen por acá. Ya llegaron, ya salieron, ya fueron por la caguama. O qué rollo con el pollo. Vámonos con ese tema. Nada más las mujeres quedan de los cadetes de Linares.

Ándale, mi gente, pues ahí quedó ese temita. Vámonos por acá, dice la amiga Francis, Francis Latierres dice, hola, hola, buenas tardes, saludos, tóxica. Hoy llegué tarde, tarde, tarde, pero sin sueño. Y ahí le va este temita de Jenny Rivera, cuando abras los ojos.

Ándale, mi gente, pues ahí quedó. Ay, quedó ese bonito tema. Saludos ahí para la amiga Francis, Francis Valtierrez, hasta el meritito Rosenberg, Texas, mi gente. Yo ya me voy, no sin antes mencionar a toda la racita que se estuvo reportando por acá el día de hoy. Por ahí, saludos al buen amigo Julio Hernández, la raza de Mississippi. Por ahí, al Buki de Mississippi. Hijo, ya ponte las pilas. No te creas. Saluditos allá donde quiera que andes y como andes. Saluditos por ahí también. También al buen amigo Michel Mendoza, por acá compañero de Radio San Chepe, por ahí a la Rosita que recién se va conectando, Hugo Voz de las Cataratas de Niágara, saluditos cordiales hasta Canadá. Por ahí a la amiga Chae Flores, por ahí al Niño de Oro, a Rungas Guillén, por ahí a Alejandro Castro, Pi Castro, saluditos por ahí a todos ellos, por ahí a los ruferos de Kentucky, claro que sí, saluditos por ahí al buen amigo Tavo, al amigo Leno, al amigo Chiquis y al amigo Mike, la raza de Estanzuela, Mezquití de Carmona, por ahí al buen amigo Beto Hernández, la raza de Rosenberg, Texas, por ahí para Martín, también saluditos por ahí para Juan, el Nelson, el Pillo, el Loro, por ahí a toda la racita de Resendis Construction, que andan por ahí echando coronitas, saluditos cordiales también por ahí a los albañiles más chingones de San Chepe City, por ahí a Don Amparo Castro, al buen amigo El Picudo, por ahí a Chelín y a Don Aparato Alguero, también saluditos por ahí a Francis Valtierrez del Meritito Rosenberg, Texas, por ahí a la raza de Englar, Arkansas, saluditos, y también por acá a la racita de Canadá, ya había dicho. Al buen amigo Andy Miranda, saluditos que por acá siempre están en sintonía de Radio San Chepe, por ahí a la racita de la M Grande Construction, saluditos también por ahí para Martín Méndez y por ahí a la señora Antonia. Mi gente, muchísimas gracias por estar acá en sintonía de Radio San Chepe, gracias, y yo ya me paso a retirar. Que pasen una excelente tarde, pasen una tarde muy bonita, y pues, y si toman, no manejen, y si manejan, pues no tomen, ¿verdad? Muy buenas tardes, ya me voy, pasen una excelente tarde y nos vemos hasta la próxima. Coman frutas y verduras, hidrátense mucho y pórtense bien. Ahí nos vemos, bye bye.

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0: Y esta vez estamos junto con nuestros amigos de Parranda, Duetazo.
1: Impostores de Nuevo León, de los temas viejitos pero sabrosones para todos ustedes. Llevo por nombre La Visa, suéltala como...

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1: Cuatro de a caballo, su compa Freddy Vega Junior, oiga, ahí le va un corrido, se llama Tractorista, y dice así, mi viejo, dice...

Hola, hola, muy buenas tardes, tardecitas, ya son las 3 en punto, oigan, ahora sí, bien tempranito ya andamos aquí con ustedes, con todas las personas que ya nos están sintonizando. 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Mi nombre es Elizabeth Guillén, más conocida como La Coqueta, y voy a estar con ustedes una horita, 2 horitas, por aquí vamos a estar con ustedes trabajando en Radio San Chepe. Pues muy buenas tardes. Un tema que me estaba solicitando este buen amigazo, por ahí dice, ¿me puedes poner la canción de los pajaritos, porfa? De Poderosos de los Pajaritos, porfa. Claro que sí, primeramente este tema y pues más temitas con La Coqueta. Muy buenas tardes. Muy

Así es, muy buenas tardes a todos ustedes, pues ya estamos en sintonía de Radio San Chepe, así es que, oigan, por ahí el temita que estaba anteriormente, nada más me salí de volada, ¿verdad? Rápidamente, hombre, oigan, el temita de hace ratito de los Players de Tuzantla, por ahí el cariño que perdí, pues más temitas, más canciones, más música, aquí con la Coqueta. ¿Qué nos comenta por ahí el buen amigazo Beto Hernández, hombre? Esa racita trabajadora de Rosenberg, Texas. Ya andamos aquí en sintonía de Radio San Chepe, como les comento otra vez, hombre. Y desde algún temita que gusten escuchar, vamos a andar aquí a la orden para el desorden. Vámonos con ese tema. Los norteños de Ojinaga, Vuela Paloma.

Así es, hombre. Muy buenas tardes a todos ustedes. Vámonos con ese tema que me está solicitando este buen amigazo José Rojas de Dallas, Texas. Por ahí dice los pajaritos de... las canciones, la agrupación, más bien dicho, al revés volteado, ¿verdad? Los pajaritos y la canción es La Cadena, así mero.

0: Así es, hombre. A ver, vamos a mandar este saludazo que pues nos está llegando. Dice, saludos para Felipe Sánchez de parte del Gordo. Dice, de los fremiadores de Houston, Texas, que ojalá haya más trabajo para que pues traigan más trabajo también ellos, ¿verdad? Pues saluditos a todos esos fremiadores y nos vamos con otro tema que me está solicitando este buen amigazo José Rojas de Dallas, Texas. Dice, el gallo fino con los Farmers.
1: Con nuestros compas,
2: los Farmers.
1: Vamos a enviarles este corrido, viejo, que se llama Por ahí el gallo fino. Ánimo, viejón, así dice.

Andamos por aquí checando estos mensajes. Andamos por aquí checando esos mensajes, claro que sí. ¿Qué dice el buen amigazo Cristian? Cristóbal, no, Cristóbal. Dice, hola coqueta, ¿estás bien? Wow. ¿Me puedes mandar un saludo para los plomeros de San Chepe y ponerme la rolita de ya borracho de herencia de grandes? Claro que sí, es de buen amigazo. Pues ahí le ve ese tema de ya borracho. Ese tema está muy bonito, la verdad. Es de mis mejores temas. Y ya le va ese tema.

Muchísimas gracias a ese buen amigazo Cristóbal que dice, esta canción te la dedico a ti. Muchísimas gracias. Ajá, qué padre, hombre. Qué bonito detalle, ¿verdad? Saludos a esos plomeros, hombre. Esos plomeros de San Chepe. Y pues vámonos con otros saludos. A ver, ¿qué dicen por aquí? Por ahí nos comenta este buen amigazo José Rojas de Dallas, Texas, que es el patrocinador de Sorita. Dice, oye, por ahí te ando poniendo puros temas de los pajaritos. Le digo, no, pues usted es el que manda, ¿verdad, hombre? Donde manda capital no gobierna marinero, hombre. Así es que no se apure, hombre. Así es que nos vamos con otro temita. Los pajaritos de Tacumpa. El empachado.

Pues vámonos con más música, vámonos con más temitas. Ya son las 3:20 de la tarde aquí en Radio San Chepe. Saludos para todas las personas que ya se están echando unas cervecitas. Yo también me traje nada más una. yo no me traje una cervecita, así es que pues con una la voy a tener que hacer estas dos horitas. Pues ahí me la voy a estar sabroseando. ¿Qué nos cuenta este buen amigazo? El Chapu dice: saludos para los plomeros de San Chepe y de Guanajuato. Aquí con la canción de las vacas flacas de Beto y sus canarios. Saludos y salucita de la buena, hombre. Hay que tomar, ya sabes.

Ahorita voy a sacar todos los mensajes que por aquí ya me están llegando. Muchísimas gracias. Muy buenas tardes a todos ustedes. Oigan, desde saludos a la racita de Atlanta. Muy buenas tardes al buen amigazo Eduardo López. Y pues saludos a nuestro patrocinador José Rojas de Dallas, Texas. Muchísimas gracias. Oigan, desde saludos también a Beto Sánchez. Por ahí me está pidiendo un temita. Me está solicitando un tema de El Coyote y su banda Tierra Santa. Por ahí suspiros para la amiga Chávez Flores. Chávez, si nos estás escuchando, ahí te va un temita.

0: Vámonos con más temitas, vámonos con más música. Muy buenas tardes, son las 3:27 de la tarde y saludos a ese buen amigazo José Rojas de Dallas, Texas. Nos vamos con este tema que nos está solicitando. Es de Larry Hernández, Mal encachado y buchón a la vez, hombre.
1: Canción, compa, una canción que se llama Mal encachado y buchón, para los players que andan bailando ahí y para todas las presumidas. Ahí les va esto.

0: Pues ahí quedó mi compa, otra de las canciones de su amigo Larry Hernández.
1: Vámonos con más temitas, vámonos con más saludos. ¿Qué nos dice por aquí Radio Sanchefe? Dice, me le manda por favor un saludo al patrocinador, esa raza que nunca deja sola nuestra Radio Sanchefe, siempre al millón con todos nosotros. Muchísimas gracias de parte de Radio Sanchefe. Este saludazo, este tema y muy buenas tardes.
2: Regulo Valentín, cantante y compositor dentro del género Tierra Caliente, originario de descendiente de años con
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2: los guaches de Tierra Caliente.

0: Mas sin embargo, unos años más tarde toma la decisión de seguir su camino como solista, con su propio proyecto al cual llamó Régulo Valentín y sus originarios de Tierra Caliente.
1: Yo tomé la decisión de buscar mi propio camino.
0: Grabando.

¿Cómo encontrábamos ese tema si es de los costeños? Hombre, pues muy buenas tardes. ¿Qué nos comenta el buen amigazo González? Dice, muy buenas tardes, Coqueta. Saludos a los plomeros de San Chepe y a los de Guanajuato, que ya ni hablan. Se les olvidó o se les olvida que aquí estamos nosotros los pobres, ¿verdad, hombre? No se crean. Saludos hasta en cabina. Muchísimas gracias a esos buenos amigazos. ¿Qué tema les ponemos, hombre? Aquí andamos tirando más mole que arroz para todos ustedes. Oigan, un tema que me está solicitando el buen amigazo Eduardo López y familia. Dice, buenas tardes, bella dama. Entra esta rolita de los traileros del norte. Somos ajenos. Saludos para usted y para los patrocinadores, para mis hijas Diana, María, Elizabeth, Ana, Mitzi y mi esposa Eli. Ánimo, muchísimas gracias, muy buenas tardes, ese buen amigazo Eduardo López, y nos vamos con ese tema, los traileros.

Vámonos con más temas, vámonos con más música. Muy buenas tardes a todos ustedes. Gracias a ese buen amigazo José Rojas de Dallas, Texas, por esta horita patrocinada. Un tema que me está solicitando el gordo de Johnny Ramírez.

Muy buenas tardes, vámonos con más temitas, vámonos con más música. ¿Qué nos comenta este buen amigazo Beto Hernández de esa racita de Rosenberg, Texas? Dice, un saludo para los taqueros de Rosenberg con la canción de Ramas Verdes. Nos vamos con este tema. También saludos al buen amigazo Chirrín Rubio. Muy buenas tardes, ¿cómo andamos?

Vámonos con un temita que nos está pidiendo este buen amigazo José Rojas de Dallas, Texas, que nos comenta, dice por ahí, plumas de los Farmers y un saludo para mi compa Marlon. Marlon, ¿así? No sé hablar muchísimo el inglés, hombre, pues ahí ando apenas ando batallando, ¿verdad? Pero creo que sí. Pues bueno, saludos para todos ustedes. Vámonos con este tema y con más saludos que ya están llegando. Gracias, gracias.

0: Muchísimas gracias a ese buen amigazo José Rojas de Dallas, Texas. Gracias por esa ahorita patrocinada. Esperemos que haya sido de su agrado y que pues siga todavía aquí con nosotros en Radio San Chepe todos los días 24/7. Radio San Chepe está siempre presente con todos ustedes. Pues gracias, gracias. Y pues un temita más, por aquí andaremos a la orden para el desorden. Elizabeth Guillén, la coqueta con todos ustedes. Vámonos con otro mensaje que me acaba de llegar ahorita, el del buen amigazo Cristóbal, que nos comenta, dice: un saludo aquí para mi compita Sergio González, que ya nos preste el caballo frisón que mandó desde Phoenix, Arizona, dice, para pegarle una buena bailada, hombre. Está muy bien, hombre. Por ahí me mandan una foto, un video, hombre, ¿verdad? Donde andan por ahí desde montando a caballo. Dice, y me pone la canción del Miquima de los Chuparrecio. Nos vamos con ese tema y con más temitas.
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2: Adelante pues, mi primito, y le presentamos los temas. Oigan los temas bonitos a toda esa raza.

0: Corazones bonitos.
1: Que nos comente este buen amigazo Eduardo López, que por ahí está en sintonía de Radio San Chepe con toda su familia. Muchas gracias, saluditos y bendiciones. Dice, un temita del Indio Enamorado con Laberinto, dice, y ánimo, bella dama, destape su chélaga. Todavía no la destapo, hombre, que come, que adivina, hombre, todavía no. Ahorita apenas vamos a, voy a poner un temita y voy a destapar la cervecita, a ver si se escucha como la otra vez que destapé la cerveza, ¿verdad? Como venía de la casa, me traje la cerveza de la casa, como ahí en mi casa también vendo cerveza. Me traje la cerveza de mi casa y pues llegamos yo y la cerveza bien asoleados. Pues la pongo a enfriar un ratito. O sea, aquí tenemos refri, hombre. Para las personas que no sabían, aquí tenemos un refrigerador chiquitito para aguas, para refrescos, para cervezas. Pues aquí tenemos algo pequeñito. Pero pues llego y la pongo a enfriar y ya un ratito más me la tomo, ¿verdad? Pero con un temita que me guste, ahorita lo vamos a poner, ¿verdad? Pues muchísimas gracias. Oigan, buenas tardes a todos ustedes. Estamos todavía aquí en sintonía de Radio San Chepe. Así es que los mejores temas, las mejores músicas. Ya es sabadito lindo, hombre. Vámonos con este tema y con más música.

Por aquí ya nos contestó el buen amigazo José Rojas de Dallas, Texas. Dice, por favor, póngame un temita de mi hermano, de Alex Ramírez. Este último temita, pues muchísimas gracias por esta ahorita patrocinada. Espero que haya sido de su agrado. Y pues aquí andaremos a la orden para el desorden. Siempre Radio San Chepe, como en todos los eventos, ¿verdad? Y gracias por patrocinarme. Bendiciones y nos vamos con este tema.

No encontré el temita, la verdad, lo andaba buscando y la verdad no encontré ese tema de Beto y sus canarios. Un tema que la verdad, con ese tema sí destapo la cerveza que traigo. Saluditos a todas las personas que se están echando una cervecita, pues ya es sabadito lindo por ahí. Saludos al buen amigazo Eduardo López por ahí, dice: invíteme, véngase, hombre, véngase a echarse unas cervecitas para acá, para San José del Tapanco. Bien heladas, hombre. Oigan, saludos a todas las personas que ya nos están sintonizando. Por ahí está ahorita. Corre también ya por otro patrocinador que ya ahorita nos vamos a poner de acuerdo, ¿verdad? Así es que, oigan, busco un tema de Beto y sus canarios por mientras que a lo mejor encuentro el tema que andaba buscando. Y si no, pues ahorita vamos a buscar más temas, ¿verdad, hombre? De eso se trata.

Oigan, hasta se me va a romper la hiel, como luego dicen, ¿verdad? Por no destapar esa cervecita. Esa no, es agua de piña, más bien dicho, hombre. Saludos al buen amigazo Churrín Rubio, que es el patrocinador de esta horita de 4 a 5 de la tarde. Muchísimas gracias. Bendiciones. ¿Dónde anda, hombre? ¿Anda todavía en los Mississippis? Por ahí, le encargo saludos para esa racita de Mississippi, hombre, de parte de la coqueta, ¿verdad? Nos vamos con ese tema que nos está solicitando el buen amigazo Beto Sánchez. Dice, mándemele un saludo, por favor, a Chávez, de parte de su esposo Beto Sánchez, con un temita de primavera, te quiero mucho. Vámonos con ese tema.

Muy buenas tardes, vente para acá, chula hermosa, hombre. Francis, saludos desde Rosenberg, Texas. Esa, saludos de aquí de San José del Tapanco hasta Rosenberg, Texas. Para esa amiga, Francis, dice, pues destapa la chula y invítanos de una vez, hombre. Oigan, eso de andarse poniendo uñas en las uñas, como que no deja nada bueno, hombre. Lo bueno que no tengo el marido aquí, si no, imagínense. Lo dejo sin comer, hombre, porque por andar calentando las tortillas se me van a quemar las uñas, ¿verdad? Oigan. Las postizas, hombre. A ver si puedo, a ver. ¡Oh, sí se pudo! ¡Wow! Villana entre las villanas, ¿verdad, hombre? Pues vámonos con este tema, vámonos con más temitas. Salucita, la buena, la verdad, en las personas que ya se están echando unas cervecitas. Y es sábado, aparte de ser sábado, por ahí creo que están de festejo, ¿no? De manteles largos en Estados Unidos. Así es que nos vamos con este tema. No quiero estar sin ti, de Vete Sus Canarios.

Vámonos con más temitas, vámonos con más música. ¿Qué nos cuenta el buen amigazo Cristóbal? Dice, un saludo para el Botas que anda enojado con el Chalán. Pues, ¿qué andan haciendo, muchachones, hombre? No les digo, no les cuento. Y otro tema que nos dice el buen amigazo Chirrín Rubio, esa racita de Dallas, pero ahorita no anda en Dallas, ahorita está en Mississippi. Dice, hola, muy buenas tardes, coqueta, saludos cordiales para ti y para la chula más chula de Houston, Texas. Dice, un temita de Vicente Fernández, ¿aún se acuerda de mí?

0: Vámonos con más música, vámonos con más temitas. La Coqueta aquí con todos ustedes. Ya son las 4:17 de la tarde. ¿Qué nos comenta el buen amigazo Andy Miranda? Dice, hola, hola, muy buenas tardes. Ahí le encargo la canción de Conjunto Bravo. Por eso tomo saludos para toda la clica, la M grande. Y aquí estamos en una carnita asada. Dice, bien activos con la más perra de toda la web, 100% la Radio San Chepe, more. Saludos y bendiciones, muchísimas gracias, Andy Miranda. Saludos y bendiciones también para usted. Y eleva ese tema.
1: Grandes temas por ahí, con mucho cariño, dice, más o menos así, mi primo, dale.

Seguimos con más temitas, seguimos con más música. Gracias al buen amigazo Chirrín Rubio por esta horita patrocinada. Ya son las 4:21 de la tarde. Por ahí, esa clica la M grande de Andy Miranda. Desde por ahí, póngase de acuerdo con el buen amigazo Chirrín que dice y me comenta. Dígale que por favor me pase la dirección para ir a visitarlos, ¿verdad, hombre? Desde, si nos está escuchando, Andy Miranda, primera llamada, hombre. Por ahí lo anda buscando el buen amigazo Chirrín Rubio. Y nos vamos con ese otro saludazo que nos comenta el buen amigazo Beto Sánchez. Dice, muy buenas tardes, Coqueta. Un saludo en especial para el buen amigazo Chirrín Rubio con el tema del grupo Laberinto, La Coqueta.

patrocinada. Comentarles que La Coqueta trae otra horita de 5 a 6 de la tarde. Trae otra hora disponible para todos ustedes, para todas las personas que nos están sintonizando. Y nos vamos con otro tema que nos comentan y que nos dicen: Coqueta, ponme la canción de Morena de Pelo Largo. Nos vamos con ese tema.

Vámonos con más temitas, vámonos con más música. Muy buenas tardes a todos ustedes. Ya son las 4:40 de la tarde. Gracias al buen amigazo Chirrín Rubio por esta horita patrocinada. ¿Qué nos comentan? Dice, hola aquí, un saludo para mi esposo Abel y Misael, que andan de frameros en Rosenberg, Texas, por ahí sin licencia. Saludos para esas personas y pues con mucho cuidado, ¿verdad? Nos vamos con ese tema de Juan Acuña, mi dulce amor.

Por ahí me comentan y me dicen que tenemos puros temas para pistear, hombre. Así es el día de hoy. Se antoja para pistear, la verdad. Pues es sábado, por ahí festejan desde hoy 4 de julio, pues festejan allá la independencia, ¿verdad? 4 de julio en Estados Unidos. Pues bueno, saludita la buena de aquí para allá, hombre. Vámonos con ese tema del grupo Laberinto, se llama El Indio Enamorado.

Así es, hombre. Seguimos con más temas, con más música. Por ahí me están solicitando otro temita de Laberinto. Por ahí, este es la corita de Laberinto.

Así es, hombre. Por ahí el corrido del fantasma con los dos carnales. Pues muy buenas tardes a todos ustedes. Ya casi andamos finalizando esta horita patrocinada por este buen amigazo Chirrín Rubio. ¿Qué nos dice este buen amigazo? Dice, te encargo el capricho con laberinto y saludos para el misterioso de Dallas, Ángel Oviedo, el famoso Caracoles. Saludos también para el Freud Rubio y Pelón Rubio. También saludos para el compadre Mayo Solís y para el pichón del Tule. Muchísimas gracias y pues nos vamos con este tema.

Así este saludazo, hombre, a ver si no me equivoco. ¿Qué nos cuenta la amiga Yulisa Torres? Dice, un saludo para Edgar, el carnicero de parte de Chispi. Creo que así quiero entender, ¿verdad? El novillo despuntado con las jilguerillas. Este tema, hombre.

Ya me corrigieron por acá, hombre. Ese es un apellido, Edgar Cornicero. Y es que dice por ahí, pues no, hombre, oigan, apellidos, bueno, Cornicero. Saludos para esas personas y saludos también para el buen amigazo Chispi, para su hija Yulisa Torres, para esa racita que nos está sintonizando aquí en Radio Sanchepe. Gracias al buen amigazo Chirrín Rubio por esta horita patrocinada. Nos vamos con más temas, nos vamos con más saludos y ¿qué ponemos aquí, hombre? Los Indomables de Cedral, por ahí todos quieren esa prieta de Los Indomables de Cedral.

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2: Así es, así, hombre. Seguimos con más temitas, seguimos con más música. Muy buenas tardes. Por ahí ya tenemos otro patrocinador. Primera llamada, hombre. Nos vamos con este tema. Algo de Antonio Aguilar, se llama Tristes Recuerdos.

0: Ya están llegando los saluditos. Dice, ay, porfa, un saludo para Mandín Galván y el gallo de Mississippi. Dice que andan por acá, por Atlanta, Georgia, con la canción Los Tres de la Sierra con Norteños de Ojinaga. Ay, porfa, dice, y porfa al misterioso que anda acá por Atlanta. Wanda de rumbo, hombre. Pues saludos a esas personas que andan pues visitando a su familia, ¿verdad? Más que nada, porque hoy se presentó desde el día de ayer, por ahí mucha gente trabajó, no trabajó el día de ayer, viernes, porque se fue a visitar a sus familias, así es que, pues qué bueno, ¿verdad? Que andan visitando a toda su familia. Vámonos con este tema, con este temita, perdón, los norteños de Ojinaga.
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Muchísimas gracias a todas esas personas que estuvieron en sintonía de Radio San Chepe con Elizabeth Guillén, más conocida como La Coqueta. Gracias, saludos y bendiciones. Yo paso a retirarme por ahí de este. Saludos también al buen amigazo José Rojas de Dallas, Texas, patrocinador de una horita, y también al buen amigazo Chirrin Rubio, patrocinador de otra horita. Saludos y bendiciones para ellos. Un besote, parte de La Coqueta. Nos vemos, si Dios permite, hasta el día lunes. Bye, bye. Pórtense bien, cuídense mucho. No tomen mucho, y si toman, invítenme, no sean malos, hombre.

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Señoras y señores, de los caballos que están haciendo historia, conocido como el papá de los pollitos, directamente de Cuadra, Nuevo León, se llama el Templario.

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